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2: Bueno, realmente la incapacidad temporal es, como su propio nombre indica, una imposibilidad del paciente en realizar su trabajo habitual. No es simplemente que tenga unos síntomas clínicos y con eso ya se haga una baja, sino que, bueno, pues realmente no pueda hacer su trabajo. Si, por ejemplo, pues una lumbalgia incapacitante que le tenga que obligar a guardar reposo en cama y luego pues bueno pues procesos infecciosos pues gripes con fiebre alta y malestar general, en definitiva pues bueno todo lo que son procesos que limiten o impidan hacer lo que habitualmente hace el paciente.
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2: Bueno, me he cogido un dato muy curioso en el tema de que precisamente Cataluña lidera el absentismo laboral en España y hay nada menos que 2,2 millones de bajas anuales, solo en Cataluña.
1: ¿Puedes repetir la cifra?
2: 2,2 millones de bajas anuales, ¿vale? En Cataluña, es decir, somos la comunidad que más bajas tiene de toda España. Tampoco voy a entrar por comarcas y eso, pero ya con este dato te obliga un poco a decir aquí pasa algo, ¿no? Porque hay más bajas, pero bueno, en todos los sitios hay médicos, hay pacientes y las patologías son similares, ¿no? Entonces, aquí creemos que hay un problema que hay que intentar ver qué solución hay para limitar este problema.
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2: Bueno, realmente sí que es verdad que también ha aumentado mucho la población inmigrante en Cataluña, y no digo que sea por eso, pero por lo que yo siento, percibo del día a día, lo que sí que veo que la gente pide las bajas muy alegremente, ¿vale? Entonces, cosas que a lo mejor tú como paciente, o en mi caso yo como paciente, no cogería una baja, pues ves a gente que te pide unas bajas que dices, joder, tengo un catarro nasal y ya no puedo ir a trabajar. Bueno, cosas así, ¿no? Que a lo mejor pues el incremento es por eso, porque se dan demasiadas bajas, ¿no? Entonces, bueno, aquí hay que ver un poco, pues ponerse un poco recto y decir, bueno, vamos a ver, esto no te limita para hacer lo que estás haciendo, ¿no? Entonces es eso, es un poco pues poner una serie de filtros, ¿no? Para hacer bajas.
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2: es presenten? Sí, bueno, hace poco tuvimos una reunión con el ICAM, que es el Centro de Inspección de Bajas de Cataluña, ¿vale? En este caso de la zona de Tarragona, que es la nuestra, y bueno, nos centramos un poco en valorar lo que sería limitar los tiempos de baja en dos patologías o en dos grupos de patologías que suelen ser las más demandadas, que son psiquiátrica, o sea, psicológica, ansiedad, depresión, ¿vale? Por un lado, y por otro lado, lo que es traumatología, ¿vale? Es decir, pues problemas sobre todo lumbalgias, cervicalgias, patología osteomuscular, es lo que más predomina y lo que, bueno, pues ver unas estrategias para ver cómo podemos limitar el número de bajas y acortar también los plazos, ¿vale?
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1: Sí, bueno, es un poco el tema de las mutuas laborales, ¿vale? En estos casos, pues, las mutuas ven que hay una baja hecha por médico cabecera y bueno, los informes que nosotros pasamos, pues generalmente ponemos pues pendiente de una cita con un traumatólogo. Aquí está tardando meses en que un traumatólogo vea a un paciente. Entonces, si esa baja es por una posible meniscopatía, por ejemplo, una lesión de rodilla que requiere una resonancia, pues muchas veces las mutuas facilitan, ayudan y piden las pruebas para que, incluso a veces también valoran por un traumatólogo de la propia mutua, para acelerar el proceso y que el paciente pueda recuperarse y coger el alta.
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1: Bueno, aquí lo valoramos, estamos en las consultas los médicos, ¿vale? También se hacen bajas en urgencias, en lo que son los turnos de atención continuada, las guardias, ¿vale? También se hacen bajas por los facultativos y actualmente la enfermería también tiene un papel en esto, puesto que ellas reciben una serie de patologías más bien, vamos a decir, banales, que antes veíamos nosotros, pero ahora con un módulo colaborativo para, digamos, descargarnos trabajo, ellas también reciben a pacientes que ellos piden baja. Entonces eso pasa por nosotros para valorar si requiere o no lo requiere, ¿vale? O sea, que ellas pueden hacer como una propuesta de baja y tú lo autorizas o no según lo que el criterio que haya.
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1: Correcto, a veces es un problema porque si el profesional propone al otro profesional la baja, puede que no estén de acuerdo entre ellos, ¿no? Entonces, claro, eso para el paciente supone pues una incomodidad, un enfado, una molestia, ¿no? Si la enfermera, bueno, sí, tienes derecho y tal, pero el médico te ha de decir y luego el médico pues dice, no, esto en principio no es criterio para hacer una baja, pues también choca un poco, ¿no? Pero bueno, es un sistema de gestión de que se llama integral de la demanda y es para que ellas visiten pues cuadros catarrales, infecciones de orina, cuadros banales para descongestionarnos, pero que algunas veces estos procesos requieren también la baja.
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1: Sí, el tema este, bueno, en parte sí que se puede, de hecho, voy viendo, ¿no? Muchas veces no es posible, muchas veces, por lo que sea, a veces pues lo comentamos con el paciente, podía la mutua hacerse cargo y tal, y me iría bien y tal, pero bueno, cuando las mutuas no entran en el tema, o no quieren entrar, o no deben entrar, realmente no tienen la obligación de hacerlo, pues nosotros también nos comunicamos habitualmente con el ICAM, con la inspección médica, que son los que de alguna manera controlan bajas que si ven que, bueno, pues el paciente está ahí, que no coge el alta y nosotros tenemos dificultades para darle el alta, son ellos los que ayudan, citan al paciente y bueno, y si ven que efectivamente no hay una justificación, les dan el alta por inspección.
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1: Sí,
0: no?,
1: exactament. Nosotros generalmente, pues, a ver, es un problema porque tienes que enfrentarte al paciente. Yo no me encuentro bien, doctor, pero tú piensas realmente, este paciente tiene hechas todas las pruebas, no tiene ninguna alteración en las pruebas que se le han hecho. Dice que no puede trabajar, pero realmente tú ves que no hay ninguna limitación, ¿no? Entonces, este tipo de pacientes son reacios, rechazan el alta y en estos casos nos apoyamos de la inspección para, bueno, pues para que les den el alta en caso de que veamos que no hay justificación.
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1: Bueno, las incapacidades temporales que asumimos los médicos de familia duran hasta un año, o pueden durar hasta un año. A partir del año es la inspección la que se encarga de controlar este tema. Igualmente, tú sí que tienes que hacer el seguimiento de la patología. Y bueno, el problema es a veces empezarla, porque luego es complicado subjetivamente para el paciente es complicado darles el alta, ¿no? Hay procesos, pues por ejemplo, pues yo qué sé, un duelo que hasta cierto punto es comprensible por la pérdida de un familiar, pero a veces estos tipos de duelos se transforman en patológicos y entonces pues es difícil darles el alta y tienen que acabar yendo a un especialista de salud mental. Quiero decir, el concepto de estoy bien o no estoy bien para el paciente es muy subjetivo. Entonces, yo por lo que veo, pues les cuesta coger el alta o tienen miedo. Y también quería aprovechar para comentar que hay muchos problemas a nivel empresa-trabajador, ¿vale?, que motivan la demanda de una IT, de una baja, ¿vale? Y estamos asumiendo estos procesos, pero realmente estos pacientes deberían acudir a sus servicios de salud laborales, puesto que si hay un problema, pues por ejemplo, mi jefe me está, yo que sé, haciendo bullying, o sea, puteando o lo que sea, pues en ese sentido ver si esto tiene solución sin pasar por nosotros, es decir, que no tengamos que hacer una baja, porque a veces haces esta baja y el problema que tiene la empresa no se termina de solucionar y la baja pues va corriendo. Y tampoco, para mí, no es justificable esa baja. Es solucionar su problema, pues si tiene que cambiar de puesto de trabajo, etcétera.
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1: Bueno, yo, a ver, en principio hay muchas cosas relacionadas con la continuidad de una baja. Pienso que, evidentemente, por ejemplo, los accidentes laborales no deberían pasar por nosotros. Pero ¿qué pasa? Que hay muchas veces que las mutuas les dicen, bueno, usted ha tenido un sobreesfuerzo cogiendo una caja en el trabajo, ¿vale? Hasta ahí podríamos decir, bueno, el problema es laboral claramente, ¿no? Sí. Bueno, pues ¿qué ocurre? Que las mutuas a veces no lo reconocen como tal y les dicen, usted ya tenía una lesión en la lumbar y por lo tanto esto es enfermedad común, entonces vienen a nosotros. Entonces hay una serie de circunstancias que se unen y que por eso veo que pues hay un número muy elevado de bajas y por eso pues hay cosas que creo que se pueden solucionar hablándolo entre distintos estamentos y profesionales.
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1: Bueno, simplemente, pues, sobre todo eso, es intentar minimizar un poco el número de bajas que hacemos, en el sentido de, bueno, pues, poner unos plazos, ¿vale? Y cuando nuestro papel no sea importante o sea el que tiene que ser, pues que esa baja sea asumida por otros profesionales o coger el alta al paciente. Lo que pasa es que, bueno, siempre está el problema de que tú das un alta sin el consentimiento del paciente, pues, bueno, pues te puede poner una reclamación, ¿no? Entonces, muchas veces hay ese miedo, ¿no?, de decir, pues, tampoco voy a estar cada día en el juzgado porque, ¿entiendes, no? Entonces, bueno, eso es lo que, más que nada, un poco el resumen de lo que quería explicar.
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2: Bueno, realmente la incapacidad temporal es, como su propio nombre indica, una imposibilidad del paciente en realizar su trabajo habitual. No es simplemente que tenga unos síntomas clínicos y con eso ya se haga una baja, sino que, bueno, pues realmente no pueda hacer su trabajo. Si, por ejemplo, pues una lumbalgia incapacitante que le tenga que obligar a guardar reposo en cama y luego pues bueno pues procesos infecciosos pues gripes con fiebre alta y malestar general, en definitiva pues bueno todo lo que son procesos que limiten o impidan hacer lo que habitualmente hace el paciente.
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2: Bueno, me he cogido un dato muy curioso en el tema de que precisamente Cataluña lidera el absentismo laboral en España y hay nada menos que 2,2 millones de bajas anuales, solo en Cataluña. O sea,
1: ¿puedo repetir la cifra?
2: 2,2 millones de bajas anuales, ¿vale? En Cataluña, es decir, somos la comunidad que más bajas tiene de toda España. Tampoco voy a entrar por comarcas y eso, pero ya con este dato te obliga un poco a decir aquí pasa algo, ¿no? Porque hay más bajas, pero bueno, en todos los sitios hay médicos, hay pacientes y las patologías son similares, ¿no? Entonces, aquí creemos que hay un problema que hay que intentar ver qué solución hay para limitar este problema.
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2: Bueno, realmente sí que es verdad que también ha aumentado mucho la población inmigrante en Cataluña, que no digo que sea por eso, pero por lo que yo siento, percibo del día a día, lo que sí que veo que la gente pide las bajas muy alegremente, ¿vale? Entonces, cosas que a lo mejor tú como paciente, o en mi caso yo como paciente, no cogería una baja, pues ves a gente que te pide unas bajas que dices, joder, tengo un catarro nasal y ya no puedo ir a trabajar. Bueno, cosas así, ¿no? Que a lo mejor pues el incremento es por eso, porque se dan demasiadas bajas, ¿no? Entonces, bueno, aquí hay que ver un poco, pues ponerse un poco recto y decir, bueno, vamos a ver, esto no te limita para hacer lo que estás haciendo, ¿no? Entonces es eso, es un poco pues poner una serie de filtros, ¿no? Para hacer bajas.
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2: 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Sí, bueno, hace poco tuvimos una reunión con el ICAM, que es el Centro de Inspección de Bajas de Cataluña, ¿vale? En este caso de la zona de Tarragona, que es la nuestra, y bueno, nos centramos un poco en valorar lo que sería limitar los tiempos de baja en dos patologías o en dos grupos de patologías que suelen ser las más demandadas, que son psiquiátrica, o sea, psicológica, ansiedad, depresión, ¿vale? Por un lado, y por otro lado, lo que es traumatología, ¿vale? Es decir, pues problemas sobre todo lumbalgias, cervicalgias, patología osteomuscular, es lo que más predomina y lo que, bueno, pues ver unas estrategias para ver cómo podemos limitar el número de bajas y acortar también los plazos, ¿vale?
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2: Sí, bueno, es un poco el tema de las mutuas laborales, ¿vale? En estos casos, pues las mutuas ven que hay una baja hecha por médico cabecera y bueno, los informes que nosotros pasamos, pues generalmente ponemos pues pendiente de una cita con un traumatólogo. Aquí está tardando meses en que un traumatólogo vea a un paciente. Entonces, si esa baja es por una posible meniscopatía, por ejemplo, una lesión de rodilla que requiere una resonancia, pues muchas veces las mutuas facilitan, ayudan y piden las pruebas para que, incluso a veces también valoran por un traumatólogo de la propia mutua para acelerar el proceso y que el paciente pueda recuperarse y coger el alta.
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2: Bueno, es aquí lo valoramos, estamos en las consultas los médicos, ¿vale? También se hacen bajas en urgencias, en lo que son los turnos de atención continuada, las guardias, ¿vale? También se hacen bajas por los facultativos y actualmente la enfermería también tiene un papel en esto, puesto que ellas reciben una serie de patologías más bien, vamos a decir, banales, que antes veíamos nosotros, pero ahora con un módulo colaborativo para, digamos, descargarnos trabajo, ellas también reciben a pacientes que ellos piden baja. Entonces eso pasa por nosotros para valorar si requiere o no lo requiere, ¿vale? O sea, que ellas pueden hacer como una propuesta de baja y tú lo autorizas o no según lo que el criterio que haya.
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2: Correcto, a veces es un problema porque si el profesional propone al otro profesional la baja, puede que no estén de acuerdo entre ellos, ¿no? Entonces, claro, eso para el paciente supone pues una incomodidad, un enfado, una molestia, ¿no? Si la enfermera, bueno, sí, tienes derecho y tal, pero el médico te ha de decir y luego el médico pues dice, no, esto en principio no es criterio para hacer una baja, pues también choca un poco, ¿no? Pero bueno, es un sistema de gestión de que se llama integral de la demanda y es para que ellas visiten pues cuadros catarrales, infecciones de orina, cuadros banales para descongestionarnos, pero que algunas veces estos procesos requieren también la baja.
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2: Sí, el tema este, bueno, en parte sí que se puede, de hecho, voy viendo, ¿no? Muchas veces no es posible, muchas veces, por lo que sea, a veces pues lo comentamos con el paciente, podía la mutua hacerse cargo y tal, y me iría bien y tal, pero bueno, cuando las mutuas no entran en el tema, o no quieren entrar, o no deben entrar, realmente no tienen la obligación de hacerlo, pues nosotros también nos comunicamos habitualmente con el ICAM, con la inspección médica, que son los que, de alguna manera, controlan bajas que, si ven que bueno, pues el paciente está ahí, que no coge el alta y nosotros tenemos dificultades para darle el alta, son ellos los que ayudan, citan al paciente y bueno, y si ven que efectivamente no hay una justificación, les dan el alta por inspección.
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2: Sí,
1: no?,
2: exactamente. Nosotros generalmente, pues, a ver, es un problema porque tienes que enfrentarte al paciente. Yo no me encuentro bien, doctor, pero tú piensas realmente, este paciente tiene hechas todas las pruebas, no tiene ninguna alteración en las pruebas que se le han hecho. Dice que no puede trabajar.

0: subjetivamente para el paciente es complicado darles el alta, ¿no? Hay procesos, pues por ejemplo, pues yo qué sé, un duelo que hasta cierto punto es comprensible por la pérdida de un familiar, pero a veces estos tipos de duelos se transforman en patológicos y entonces pues es difícil darles el alta y tienen que acabar yendo a un especialista de salud mental. Quiero decir, el concepto de estoy bien o no estoy bien para el paciente es muy subjetivo. Entonces, yo por lo que veo, pues les cuesta coger el alta o tienen miedo. Y también quería aprovechar para comentar que hay muchos problemas a nivel empresa-trabajador, ¿vale?, que motivan la demanda de una IT, de una baja, ¿vale? Y estamos asumiendo estos procesos, pero realmente estos pacientes deberían acudir a sus servicios de salud laborales, puesto que si hay un problema, pues por ejemplo mi jefe me está, yo que sé, haciendo bullying, ¿no?, o sea, puteando o lo que sea, pues en ese sentido ver si esto tiene solución sin pasar por nosotros, es decir, que no tengamos que hacer una baja, porque a veces haces esta baja y el problema que tiene la empresa no se termina de solucionar y la baja pues va corriendo. Y tampoco, para mí no es justificable esa baja. Es solucionar su problema, pues si tiene que cambiar de puesto de trabajo, etcétera.
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0: Bueno, yo, a ver, en principio, hay muchas cosas relacionadas con la continuidad de una baja. Pienso que, evidentemente, por ejemplo, los accidentes laborales no deberían pasar por nosotros. Pero ¿qué pasa? Que hay muchas veces que las mutuas les dicen, bueno, usted ha tenido un sobreesfuerzo cogiendo una caja en el trabajo, ¿vale? Hasta ahí podríamos decir, bueno, el problema es laboral, claramente, ¿no? Sí. Bueno, pues ¿qué ocurre? Que las mutuas a veces no lo reconocen como tal y les dicen, usted ya tenía una lesión en la lumbar y por lo tanto esto es enfermedad común, entonces vienen a nosotros. Entonces hay una serie de circunstancias que se unen y que por eso veo que pues hay un número muy elevado de bajas y por eso pues hay cosas que creo que se pueden solucionar hablándolo entre distintos estamentos y profesionales.
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0: Bueno, simplemente, pues, sobre todo eso, es intentar minimizar un poco el número de bajas que hacemos, en el sentido de, bueno, pues, poner unos plazos, ¿vale? Y cuando nuestro papel no sea importante o sea el que tiene que ser, pues que esa baja sea asumida por otros profesionales o coger el alta al paciente. Lo que pasa es que, bueno, siempre está el problema de que tú das un alta sin con sentimiento del paciente, pues, bueno, pues te puede poner una reclamación, ¿no? Entonces, muchas veces hay ese miedo, ¿no?, de decir, pues, tampoco voy a estar cada día en el juzgado porque, ¿entiendes, no? Entonces, bueno, eso es lo que más que nada un poco el resumen de lo que quería explicar.
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